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0: 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Qué bien, qué nice. 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

0: Son las 2 en punto en la tarde. Buenas tardes.
1: ¿Y la temperatura?
0: Ya la tengo lista para dártela con lujos y detalles a continuación por tu estación Bahía 108.
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4: ¿Cómo otra vez?
5: Un limón, 10 limones, 100 limones, 1000 limones. Un limón, 10 limones, 100 limones, 1000 limones.
4: Ah, bueno. ¿Dónde está Javi? Javi, buenas tardes.
6: Aquí estoy bebiéndome una cerveza.
4: ¿Cómo? ¿A esta hora?
6: Una tarde caliente, una tarde de fuego.
4: ¿Cómo
6: se llama? Eso está que chipea.
4: Dale.
7: A ver.
4: Dale.
7: Un limón, 10 limones, 100 limones, 1000 limones.
4: Dale, dale, dale.
6: Ay,
4: dale.
6: No puedo.
4: Dale, hombre. Yo pensaba que este programa no lo escuchaba mucha gente.
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Ok, buenas tardes. Aquí está nuestro primer reporte del tiempo, correspondiente al viernes 22 de mayo del 2026. Está soleada la tarde en algunos lugares, alcanzando temperaturas en los 62 grados. Para esta noche estará descendiendo los 50 grados. Para mañana, sábado nublado, altas temperaturas en los 65, mínimas 52. Para el domingo, una amenaza de lluvia, un 45%, alcanzando temperaturas en los 58 grados, mínimas 52 grados. Precipitación 10%, humedad relativa 39%, viento soplando a 8 millas por hora. La temperatura se registra en algunos lugares en la zona metropolitana en Boston, 62 grados. Yo soy Rubén Oviedo. Acompáñame rumbo hasta las 5 de la tarde con la mejor programación en menos tiempo. A través de Bahía 108, la original. Buenas tardes.

0: Así mismo es, señores, ¿qué tal? Buenas tardes, hola, saludos. Reciban este saludo de quien les habla, Rubén Oviedo La Roca, a través de Bahía 108 Radio. Otro viernes más, un fin de semana largo para muchas personas, claro. El lunes no se trabaja. Muchos no trabajan, muchos sí. Que debería yo decir, ¿verdad? Que es un holiday muy especial para los Estados Unidos. Vengo con la historia en breve. Les damos las bienvenidas y buenas tardes a usted que se acaba de conectar para escuchar este humilde programa, la super tarde como cada viernes, de 2 a 5.
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es temprano todavía. Recuerde que este programa es rumbo hasta las 5, reitero. La mejor programación en menos tiempo. 190 minutos de pura energía positiva. Energía total. Atención, vecina. Vengo con el cafecito. Venga con el cafecito, hombre. Menele. No le eche mucha azúcar, porque yo soy demasiado dulce. Y después se daña la vaina. Señores, hágame compañía, que yo también le haré compañía. La alegría del viernes por la tarde. A través de Bahía 108 Radio. La cibernética, teléfono caliente, ya sonando durísimo por tu estación.

Salsa, vocalizando Andy Montañez. Un verano en Nueva York, donde la gente goza y disfruta. O mejor dicho, se gozaba antes. Ya no, ya no. Eso era antes, que la gente salía a abrir las pompas y tú sabes, a beberse su cervecita para bajar al caliente del verano en Nueva York. Pero todo eso se está perdiendo poco a poco. Ya la gente no sale a vender fritura en la ciudad de Nueva York. ¿Y cómo?

0: Ok, yo quiero saludar a todas las personas que tienen familiares que pasaron a la guerra, que tuvieron en la guerra y ya no están, o lo que están. Bendiciones. La verdad que el lunes no se trabaja, reitero, muchas personas no, mucho sí. Pero lo importante es que el lunes, Memorial Day, tengo una historia acá que la vamos a compartir con cada uno de ustedes. Si usted la ha escuchado alguna emisora por ahí, pues los felicito, pues están haciendo un buen trabajo. Porque la radio es hacer trabajo. Y usted sabe que yo soy bien ñoño con eso. Estamos rumbo hasta las 5 de la tarde con la mejor programación en menos tiempo. El programa orgánico. Cuando digo el programa orgánico, es que ya estoy escuchando varias emisoras, tanto de aquí y de allá, que están usando ya e incluso las animaciones no orgánicas de la IA. Tengo un amigo por ahí. Yo sé que si me está escuchando, se va a quillar conmigo, pero lo voy a decir. Tú fuiste que me empujaste a que yo hablara de la IA, inteligencia artificial. En 5 años, digo yo, no muy lejanos, nos vamos a quedar sin artista. Porque ahora ya se le pone solamente la voz suya. Una palabrita con decir hola y usted escribe lo que usted quiera. Y ya la IA, pues se encarga de hacer el resto. ¡Qué vaina! ¿Dónde vamos a parar? Vamos a pasar un poquito de historia. Con mayor respeto que se merece la audiencia que escucha Bahía 108 Radio La Cibernética. Vamos a la historia del Holiday, Memorial Day. Creo que me salió en español. Bueno, tengo varios acá. Usted sabe que la inteligencia artificial es otra cosa, chico. A las 5 de la tarde vengo con una historia de 35 minutos. A usted le va a interesar. Vamos a esto, que esto fue lo que vinimos. Escuche.
1: It's the 3-day weekend that officially kicks off the summer season. A time for hanging at the beach, barbecuing, even catching a few laps of the Indy 500. But Memorial Day is also the most solemn American holiday, a day to remember those who made the ultimate sacrifice while defending their nation. The Civil War, America's bloodiest chapter. Over 600,000 soldiers killed in action.
0: Lo voy a cambiar en español. Sí, porque así.

0: que la, ellos no me escuchan a mí. Señores.
1: ¿Sabes qué es el Memorial Day? Síguenos en el resto del video para saber todo sobre esta festividad y no olvides suscribirte. El Memorial Day es una de las conmemoraciones más importantes en Estados Unidos, ya que es el día en que se honra a todos los integrantes de las Fuerzas Armadas que fallecieron al tratar de defender al país. El también llamado Día de los Caídos comenzó a realizarse después de la Guerra Civil, luego de que más de 620.000 militares murieron en combate, pero se convirtió en un feriado oficial hasta 1971. La costumbre en el Memorial Day es que los estadounidenses visiten las tumbas de los militares caídos y coloquen una pequeña bandera estadounidense junto a ella. En las ciudades más importantes del país, como Nueva York, Washington D.C. y Chicago, también se realizan desfiles. El presidente en turno acude a una ceremonia en el Cementerio Nacional de Arlington, donde están enterrados 20.000 soldados de la Guerra Civil, y ofrece un discurso sobre el sacrificio de los militares. Además, coloca un arreglo floral en la tumba del soldado desconocido. El Departamento de Asuntos de Veteranos señala que, por decreto, todas las banderas en Estados Unidos se deben izar a media asta, desde el amanecer hasta el mediodía, como una señal de luto. Algunas tiendas y restaurantes también lanzan ofertas especiales por el Memorial Day para aprovechar el día de asueto de la población. El Día de los Caídos se lleva a cabo el último lunes de mayo de cada año y en este 2022 la conmemoración caerá el 30 de mayo. Tradicionalmente, a las 15 horas del Memorial Day se guarda un minuto de silencio para recordar a las personas que murieron en servicio militar. Debido a que es un día feriado oficial aprobado por el Congreso estadounidense, la población no debe acudir a laborar ni a las instituciones educativas y puede disfrutar de un fin de semana largo. En ocasiones, al Memorial Day se le confunde con el Día de los Veteranos, aunque hay más de 5 meses de separación entre cada día festivo, ya que a los veteranos se les festeja cada 11 de noviembre. En el Día de los Caídos se honra a quienes fallecieron, mientras en el de los veteranos se reconoce a todos los integrantes de las Fuerzas Armadas, quienes viven y quienes ya murieron. En el Día de los Veteranos también se visitan las tumbas de los militares fallecidos, y es la oportunidad de reconocer a amigos y familiares que sirven al país con las Fuerzas Armadas. El origen de esta festividad se remonta a 1868. Cuando el comandante John A. Logan, a través del Gran Ejército de la República, emitió la Orden General número 11 para honrar a los militares que fueron asesinados en la Guerra Civil. El comandante exhortó a la población a dejar banderas y flores en las tumbas, aprovechando que es la época de florecimiento en todo el país. Con el general Logan, la conmemoración se realizaba cada 30 de mayo. Sin embargo, a partir de 1971, entró en vigor una ley federal que ordenó cambiar el Memorial Day al último lunes de mayo, y este 2022 ambas fechas coinciden. La conmemoración evolucionó para no solo recordar a soldados caídos en la Guerra Civil, también para recordar a quienes murieron en la Segunda Guerra Mundial, en Vietnam, Corea, Irak y Afganistán. Para conocer más sobre las festividades en Estados Unidos, visítanos en viveusa.mx.
0: ¡Qué bien, qué nice! Haciendo radio como siempre. Ahí donde, no, ahí donde se queda mucha gente conmigo. ¿Y a mí qué? Vengo con un chismecito. Luego que yo me tome un cafecito caliente. Entonces vengo con eso. Ahora le digo a usted, quédese ahí para que disfrute mejor programación en menos tiempo. ¡Ay, merengue ahora! ¡Ey! Dímelo, Yossi. Hola, tú. Hola, tú. ¡Ajústate, Candita! ¿O quiere que te ajuste yo? ¡Agárrese, agárrese, agárrese! ¡A moverlo en el carro! De aquí para allá y de allá para acá. ¡Dele, José Esteban! ¡Hello!

0: Cantinero, deme otro trago, cantinero.
1: Ella me lo dijo a mí.
0: Que estoy casi en eso ya. Y no hace un trago artificial.
1: Y sigo bebiendo con Josie.
0: Ay, sí.
1: Y la patrulla 15.
0: Hágame coro, hágame coro. Que yo también le haré coro. Oh my God, tipo se está prendiendo temprano. Prende, prende, prende. No se me quede abajo. Póngase arriba donde el jefe lo vea. Ajá, ahí mismo, ahí. Es temprano todavía. 2:35 ya. Vamos a esto, vamos a esto, vamos a esto.

0: Vamos arriba.
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0: enviarles a todos mis amigos de Boston, especialmente a la gente de Bahía 108 Radio, un caluroso saludo lleno de brillo y mucho flow. 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

Uno aprende poco a poco, Mejor dicho, tú prendes poco a poco. Dice que está laborando. Hoy, mañana y siempre. Nosotros los pobres tenemos que elaborar. Si no, nadie lo va a hacer por nosotros. A menos que tú te cases con un capo. Me están escuchando allá en Santiago, República Dominicana, activo. La chica del Ceibo, pero vive en Italia. ¿Cómo? La chica del Ceibo, radicada en Italia, dice que es profesora. Oh my God. Tú ves que los programas que nosotros realizamos aquí, pues lo escuchan personas de categoría altas, media y baja. La baja me van a ahorita. La categoría baja son las que se van a comunicar conmigo después de las 4. ¿Tú sabes por qué, verdad? Cuando comienzan a pedir bachata y eso, que yo soy anti-bachata. Recordándole que los sábados desde las 5 de la tarde tenemos desde la 1 de la tarde. Atención, desde la 1 de la tarde, reitero, Fiebre del Sábado. Música de los años 70, 80 y 90. Totalmente en inglés. A las 5 viene Don Chino Méndez. Maestro, tenga cuidado, yo. El maestro me llamó el domingo diciéndome que no me escuchó en Bahía. Pero usted está en rumba 105.fm. Usted tiene que escuchar su emisora también. Y el control de la salsa.com. Ah, el sonido de Bahía es durísimo, claro que sí. Pregúntele a Cucho Pimentel ahí. El hombre está trabajando fuertemente. Tengo problemita aquí todavía porque tengo dos computadoras fuera de la conexión. Estoy trabajando con una sola computadora, pero no importa, yo me la juego ahí.

0: Dale, papá.
1: Ok.
2: Soy yo, mami. Luis Vargas. El rey supremo, mami.

Bueno, la voy a seguir hasta el fin del mundo. No me importan las barreras que tenga que cruzar. No me importan los peligros. No me importa nada. Porque la amo. La amo con todas las fuerzas de mi corazón.

0: bien, qué nice. Señores, tengo unos audios por acá que compartirlo con ustedes. Se me estaba yendo la chichigua ya. Por poco se llama la chichigua. Por eso es que yo me paso todo el tiempo ahí, chequeando lo que estoy haciendo aquí en la historia. Quiero saludar a Dilia Mercedes, allá en Honduras. Ah, no, en Honduras no, perdón. En Italia. Ella está escuchando Bahía 108, La Cibernética. Dice que le gustó mucho esa bachata. Usted sabe que yo no soy bachatero, pero le meto mano. Y si me doy un traguito un sábado por la noche, ahí sí es verdad. Saludo para mi buen amigo Basilio Peguero. Saludo. No, yo también, Yo no voy a hacer, ningún comentario. Pero saludo para usted. Como usted quiera, maestro. Yo le hago los controles, olvídese de eso. Me dice Basilio que él ha visto en algunos videos que yo hago, que subo, lo cuelgo en las redes sociales. Dice que esto aquí parece un avión, una cabina de avión, que eso es mucho. Vamos casi a identificar. Y regresamos con la segunda parte de tu programa favorito, La Super Tarde, con tu pana, Rubén Oviedo La Roca. Deja pasar este audio que tengo aquí, porque se me está yendo la chichigua ya. Déjame antes que... ¡Dale, Monchi!
1: Ocurrió en Lucumare. La noche del sábado, Lucumare volvió a confirmar su estatus como epicentro del entretenimiento capitalino, cuando Monchi y su orquesta se adueñaron del escenario y del ánimo de cientos de asistentes que se entregaron a una velada cargada de clásicos. Desde temprano, el ambiente anticipaba lo que sería una jornada memorable. Un salón completamente abarrotado, pistas de baile activas sin descanso y una energía colectiva que crecía con cada acorde. En el primer set, la orquesta hizo un recorrido por los años dorados del merengue, despertando recuerdos y emociones. Luego, tras una breve pausa, irrumpió el ídolo juvenil de aquella época, desatando la euforia de un público mayoritariamente femenino que coreó cada tema con entusiasmo desbordante. El espectáculo, marcado por un sonido impecable y una ejecución afinada, llevó al artista a una conexión tan intensa con el público que extendió su presentación hasta mí. Ocurrió en Lucumare.
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0: El tiempo avanzando. 3:01 ya, temprano.
1: ¿Y la temperatura?
0: Ya la tengo para dártela con lujos y detalles a continuación. ¡Dale!
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0: me ofendan.
1: Sí, cállate.
2: Necesidad de que vayan. Se están quedando en la casa, mi amor. 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
1: Ah, bueno. ¿Dónde está Javi? Javi, buenas tardes.
5: Aquí estoy bebiéndome una cerveza.
1: ¿Cómo? ¿A esta hora?
5: Una tarde caliente, una tarde de fuego.
1: ¿Cómo
5: se llama? Está

Ok, vamos al segundo reporte del tiempo. Reitero, correspondiente al viernes 22 de mayo. Nublado en algunos lugares. Un poquito fresca la tarde ahí. Para tomarse algo caliente como estoy yo ahora. La temperatura estará oscilando en los medios 62 grados mínimas para esta noche, descendiendo en 50 grados. Para mañana sábado nublado, altas temperaturas en los 65 grados, mínimas 52. Para el domingo se mantiene la amenaza de lluvia, alcanzando temperaturas en los 55 grados, mínimas 51 grados. Precipitación se mantiene 10%. Humedad relativa 39%. Viento soplando ha disminuido a 7 millas por hora. La temperatura en la zona metropolitana en Boston se está registrando 62 grados. Yo soy Rubén Oviedo, la roca, tu roca, que va rumbo hasta las 5 de la tarde con la mejor programación en menos tiempo. Por aquí, por tu estación, Bahía 108.

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1: Ofrezco, me vale cuánta gente. Y se siguen sumando más personas a escuchar el programa del viernes por la tarde. Vecina, vecina, el cafecito, vecina. No se me haga la chiva loca, oye. Si no me complace, no te voy a complacer tampoco. Tú sabes que las complacencias mías son fuertes, son rocas. Oh my God. Oh my God. Ay tú. Quiero saludar a mi buen amigo allá, Juan Carlos Soto. Dice, Roca, estoy en la Florida. Anoche estuve con Víctor Gómez Jr. y nos gozamos hablando de ti. ¿Cómo? Estos hombres, cuidado. Los hombres cuando pasan de los 50 se ponen medio chiviricos. Igual que las mujeres, algunas. Después de viejas se quieren casar. ¡Oíste! ¡Qué vaina! Este pico mío está caliente hoy. Esté tranquila. No me busque la lengua, que si la busca la va a encontrar y te va a gustar la vaina. Hoy es viernes. Viernes antesala al fin de semana. Saludo para Jackie Ortiz. Ella es del Salvador. Me la gané. Dice ella, Roca, te ganaste mi audiencia aquí en El Salvador. Qué buena está. Digo, qué buena es. Gracias. Estás de playita, ¿verdad? Con un radito escuchando por Bluetooth. Ah, bueno, sí, ya lo leí bien. Digo, lo pronuncié bonito. Pero está bien, así que va a dejarlo así, no importa. Lo escribiste en español. Recuerden que a las 13:45 venimos por el fascinante mundo de los deportes con mi buen amigo y colega, mi hermano, el Comando, DJ Comando, desde Comando 98 Radio y Comando TV. El único animador que está en todos los players, habido y por haber en Boston. El DJ Comando envió un saludo ahí. Comando, ¿qué fue lo que hiciste ahí? Ay, mi madre. Déjame saludar a la gente que se conectan conmigo. Y me dicen que yo no saludo. Saludo para Sofi. Sofi y ya. Ay, ¿por cuál es el problema? Pues yo no voy a hacer tu apellido porque los Ramírez ahí donde quiera. Los Ramírez ahí donde quiera. Después que tú no me envíes la foto tuya para yo publicarla en el saludo, que la IA no la va a ver. Recordándole que el domingo viene desde Palma, 90.7 FM, Barahona, República Dominicana. Desde las 9 de la mañana va a escuchar la historia de los clásicos. La historia, reitero, la historia de los clásicos. Con DJ Martínez. Y después viene Chico Tommy a continuar con Palma Lecón. 20 emisoras y 5 canales se retransmiten. La gente de allá, de Neiva, saludo para la Neivera. Dice que le dé saludo a escondida. Déjame ver cómo lo hago. Saludo para la Neivera. La Neivera. Dice que ella es como una uva. ¿Cómo? Si tú eres como una uva, ten cuidado con la semilla. 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

0: Si no te gusta, yo lo quito. Si te gusta el programa, pero como estás ahí pegadita y pegadito. Si te gusta el programa,
1: sí. 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
0: Qué bien, qué nice. Sí. Ah, bueno, que a qué hora me voy a poner romántico. ¿Tú quieres que yo ponga romántico? Si me pongo romántico, voy a seguir hasta las 5. Y la gente quiere alegría, porque hay muchas personas que tienen depresión. Dicen que tienen depresión, o quizás tienen el COVID, porque dicen, yo tengo fiebre desde ayer. ¿Cómo? ¿En serio? No, y después se quieren casar. ¿Qué dice usted por acá? Ah, no, espérate, eso lo tengo más tarde ahí. A las 3:30 venimos por el fascinante mundo de los deportes. Con mi buen amigo, reitero, Genaro Castro, que se está preparando para ponerle a usted las más importantes informaciones. Duro el hombre, duro, duro, duro. Debe pasar esto de Pablo Martínez. Pablito Martínez. Que hay que decirle, hay que seguir diciéndole Pablito Martínez. Quédese ahí. Escuche. Adelante, Pablo.
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0: 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Son las 3:18. 18 minutos pasan de las 3 de la tarde. En tu programa, como cada tarde. La Super Tarde con tu pana. Rubén Oviedo, La Roca, acompañándote todo el tiempo. Aquí no inventamos. Somos selectivos al colocar los temas. Es por eso que me he mantenido en el gusto popular de los oyentes. Vamos con la rancherita bonita de Alejandro Fernández, dedicado a las mujeres todas.

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1: Completamente en vivo. Ah, hombre. ¿Y a qué hora me voy a poner romántico? Todavía, hombre. Es temprano todavía. ¿Qué dice? Me envían por aquí. Saludo, Katherine Figuereo, la ciudad de Nueva York. ¿Qué dice? Roca, te amo. Ay, pero con el corazón izquierdo. O con el derecho. Sí, porque en el derecho está vacío. Yo también te quiero mucho, Katherine. Me tiene botado, no importa. Después que saliste embarazada y... Yo te dije que yo era el padrino de ese niño, hola, pero no me hiciste caso. No sé si es que... Espérate.
2: La gente Tactic Guatemala, Tactic, Tactic de Guatemala. El 8 de agosto que vamos a cantar junto todas las canciones que te gustan. Un hombre busca una mujer, esa flor de... ¿A cambio de qué? Son muchas canciones que tengo para ustedes y las vamos a cantar todas junto allí en Tactic de Guatemala. Los amo mucho, yo soy Esteban, con mucha fuerza. ¡Vamos ahí!
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1: El programa de más audiencia. Viernes por la tarde en vivo. Quiero saludar de fiesta de cumpleaños. ¿A quién es? Ay, saludo para Giseli. Hola, Giseli. Fue broma lo que yo dije, ¿oíste? No, no, usted puede salir embarazada todas las veces que usted quiera, pues eso es suyo. Yo dije que antes de una mujer embarazarse, tiene que hablarlo primero con su pareja. Estamos en la jugada y cualquier tiro puede fallar. Ahora trate usted de no fallar. Les voy a colocar un merengue sabroso. ¿Ya puse la bachata? Ah, bueno, no he puesto la bachata entonces. Pues me voy con esta. Me fui en bachata. Espérate, ahí, dale. Ah, dame. Como que era Raulín. Tiene mucho intro antes de cantar. Pero es mi pana todo el tiempo. Saludos para Katherine. Reitero, saludos para Katherine, la ciudad de Nueva York. Dice que le encanta mucho la programación de Bahía. Que la está escuchando en el cuarto piso con una coronita. Ah, está bueno, te felicito. Dice que el alcohol es perjudicial para la salud. Pero como es tuya y tú la pagaste. Son igualitos que la mujer que se hace el lipo. Esa mujer sí está buena, carajo. Pero ese dinero me lo gasté yo. Y si fue tu marido, mejor todavía. Digo, sé que lo disfruta, compa. ¡Qué vaina! Es temprano todavía. Son las 3:25. Estoy haciendo, hablando mucho. Porque Raulín cansa. Ese intro de Raulín son grandes y largos. Oye, parece una mata de coco. Buenas tardes. A continuación, los deportes desde Comando 98 Radio, la que comanda.

0: Él es Raulín Rodríguez, sonando fuerte en Bahía. Raulín, no importa lo que sea, él no es pájaro nada. Ese es su trabajo que él hace. El teléfono más caliente del viernes por la tarde. En vivo la super tarde. Qué vaina. Sigan ahí, joven.
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0: la música linda. 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Gracias a bostonstreaming.net que me da el sonido bacano. Algo nuevo vengo por ahí. Y la gente marcando el 617-593-8194 con salto automático. Vengo con las más importantes informaciones. Pero también vengo con el tema de Oro Negro que le hizo a Fernando Villalona. Y lo tengo en vivo. A viejito que habla esto. ¡Vamos a esto!
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0: Vamos a las noticias. Desde Comando 98 Radio, la que comanda, con mi buen amigo Genaro Castro. Siempre en el volante andando con Dios. Pero él siempre presenta primero su emisora. ¡Oh, my God! ¿Va esto? ¿A qué fue que vinimos? Todavía sigue Raulín jodiendo por aquí. Adelante, Genaro.
2: Saludos, ¿qué tal la familia de Comando Deportivo TV Salsa? Hermandad Ceibana Deportiva, la vibra del softball y Comando 98 Radio. ¿Cómo andan los deportes? En el mejor baloncesto del mundo, la NBA, el pasado lunes arrancaron los playoffs final de conferencia del este y del oeste. En el oeste, en el primer partido, los Spurs de San Antonio derrotaron 122-115 en tres overtime, donde Víctor Wembanyama encestó 41 puntos con 24 rebotes. Alexander se quedó con 24 puntos. En el primer partido de la Conferencia del Oeste, los Knicks de New York derrotaron a los Cavaliers de Cleveland 115-104. Con un debacle de los Cavaliers de Cleveland, que estaban ganando por más de 20 puntos en la tercera cuarta. Donovan Mitchell con 29 puntos y Jalen Brunson fue el caballo por el equipo de los Knicks de New York con 38 puntos. ¿Qué pasó el miércoles? El miércoles, los Thunder de Oklahoma City derrotaron a los Spurs de San Antonio 122-113, donde Shai Alexander encestó 30 puntos y Víctor Wembanyama se quedó con 21 puntos, 17 rebotes. Y la noche del jueves, por el Championship de la Conferencia del Este, los Knicks de New York derrotaron vía paliza 109-93 a los Cavaliers de Cleveland en el segundo partido, donde Josh Hart tuvo 26 puntos, el dominicano Karl Anthony Towns con 18 y Jalen Brunson aportó 19. Donovan Mitchell se quedó con 26 puntos por los Cavaliers. La serie 2-0 a favor de los Knicks de New York. La otra serie en el oeste está igualada a un juego por bando entre los Spurs de San Antonio y OKC Thunder. Van a jugar esta noche, donde los Thunder de Oklahoma City estarán visitando a las Spurs de San Antonio a las 8:30 de la noche. En el béisbol de Grandes Ligas, los resultados de anoche: los Guardianes de Cleveland derrotaron a los Tigres de Detroit 3-1. Ganado para Cantillo con 4-1, dio Missy con 2-3. Los Piratas derrotaron a los Cardenales de San Luis 6-2. Los dominicanos, O'Neill Cruz se fue de 5-1 con una anotada. Marcel Ozuna de 4-2 con 2 remolcadas. Los Mets de Nueva York derrotaron a los Nacionales de Washington 2-1. Bichel se fue de 4-1 con dos remolcadas. Juan Soto se fue de 3-0. Día promedio de 2.92. Ganado para Peterson con 3 y 4. Y perdió Cavalli con 2 y 3. Los Bravos de Atlanta, que siguen encendidos en el este de la Liga Nacional, derrotaron 9 carreras por 3 a los Marlins de Miami. Acuña se fue de 3-2. Con 12 remolcadas, una anotada. Ocialvi de 4-1 con una anotada. Y Harry Tukiti sopló 2 cuadrangulares, su número 10 y 11. Harry se fue de 5-2 con 13 remolcadas, 2 anotadas. Ganado para Streeter con 2 ganados, 0 perdidos. Perdió Sandy Alcántara con 3 y 3. Fue vapuleado en 6 entradas completas. Permitió 9 imparables con 6 carreras limpias. Le conectaron 2 cuadrangulares y dejó su efectividad en 4.00. Tukiti con jonrón de Springer, su número 4. Y Vladimir Guerrero Jr. se fue de 2-1 con una anotada. Los Blue Jays derrotaron a los Yankees. Vía blanqueada, 2 carreras por 0. Ganado para Maku con 1 y 0. Perdió Rodón con 0 y 2. Los Atléticos derrotaron 3 carreras por 2 a los Angelinos. Ganado para Cornell con 1 y 1. Y perdió el partido Ziffran con 2 y 2. Los Diamondbacks de Arizona derrotaron 2 carreras por 1 a los Rockies de Colorado. El dominicano Kenter Marte de 4-2. Está subiendo su promedio. Está súper caliente los últimos partidos. Está bateando 2.40 de promedio. Perdomo se fue de 2-0. Bateando 2.22 de promedio. El chavo Gabriel Moreno se fue de 3-1 con una anotada. Ganado para Sewell con 1 y 4. Perdió el partido Mejía con 0 y 4. El standing es el siguiente en el este de la Liga Americana. Los Reyes de Tampa con 33 y 15. En el primer lugar los Yankees con 30 y 21. En la segunda posición los Blue Jays de Toronto con 23 y 27 en la tercera posición. En el central, Cleveland, los Guardianes con 30 y 22. En el primer lugar, Chicago White Sox con 25 y 24 en la segunda posición. Los Blue Jays de Toronto con 23 y 27 en la tercera posición. En el central, los Guardianes de Cleveland en la primera posición con 30 y 22. Seguido de los White Sox con 25 y 24 y los Mellizos de Minnesota con 23 y 27. En el oeste, los Atléticos en la primera posición con 26 y 24, los Rangers de Texas con 24 y 25, los Marineros de Seattle en la tercera posición con 24 y 27. En el este de la Liga Nacional, los Bravos, que sigue jugando buen béisbol con 35 y 16. Filadelfia, los Phillies con 25 y 25. Los Nacionales de Washington con 25 y 26. En el central, los Cerveceros de Milwaukee con 29 y 18. Chicago Cubs con 29 y 21. Los Cardenales de San Luis con 28 y 21. En el oeste de la Liga Nacional, los Dodgers de Los Ángeles con 31 y 19. Los Padres de San Diego con 29 y 20. Y en la tercera posición están los Diamondbacks de Arizona con 26 y 23. Familias, hasta aquí hemos llegado con estas informaciones del béisbol de Grandes Ligas, que le llegaron gracias a Pupi Chimis Sabroso, los Chimis de Pupi, con su teléfono 617-579-6407. 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Les informo desde la cabina de Comando 98 Radio para Bahía y la Super Tarde con la Roca, Genaro Castro, andando siempre con Dios.
0: Gracias, mi buen amigo Genaro Castro, en vivo desde Comando 98 Radio. Dice él, la que comanda. ¡Qué bueno! ¡Qué bien! ¡Qué nice! ¡Vamos a esto! ¡Vamos a esto!
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0: Y después dicen que el malo soy yo. Genaro, a las 4 y 15 tiramos la segunda parte de los deportes. Está caliente, está caliente. Tengo el comentario y lo voy a hacer en breve. De Oro Negro. Primero lo voy a me voy a comunicar con él para pedirle permiso porque él me envió algo bonito. También me envió una coreografía que tiene con el maestro Don Ramón Orlando Valoy, que tiene la fiesta grande, los 50 años del maestro. En el Estadio Olímpico, en República Dominicana, celebrando 50, reitero, 50. Casi estamos en eso. Atención, Elvis Montilla. Estamos trabajando en eso. A ver si nos damos la vueltecita por allá, aunque sea por 3 días. Claro, hay que estar en eso. Si uno no se pone en eso, sacan a uno del terreno del juego. ¡Vamos a esto!

0: seguimos arriba.
1: ¿Se acerca el fin de los celulares? De acuerdo con expertos en tecnología a nivel mundial, aseguran que los dispositivos móviles en los próximos años desaparecerán. En Red 1 te contamos más. A pesar de que los smartphones han sido fundamentales en la revolución tecnológica de las dos últimas décadas, estos visionarios, Bill Gates, Elon Musk y Mark Zuckerberg, consideran que otras tecnologías emergentes cambiarán nuestra forma de interactuar con el mundo digital. Mark Zuckerberg cree que las gafas inteligentes serán el próximo paso en la evolución tecnológica. Empresas como Meta y Apple están invirtiendo en esta tecnología que podría reemplazar el celular en muchas funciones cotidianas para el 2030. Por su parte, Bill Gates tiene una visión más futurista. Él habla sobre tatuajes inteligentes. Estos dispositivos, que integran nanotecnología y sensores biométricos en la piel, permitirán realizar tareas como monitorear la salud, realizar pagos o controlar dispositivos inteligentes, todo sin necesidad de un teléfono móvil. Gates considera que esta tecnología, aunque está en desarrollo, podría integrarse en la vida cotidiana mucho antes de lo que imaginamos. Finalmente, Elon Musk, a través de su empresa Neuralink, propone implantes cerebrales que permitirán una conexión directa entre el cerebro humano y las computadoras, ya que las personas podrán interactuar con la tecnología a través de pensamientos. Musk cree que en pocos años podría ser utilizada por el público en general, eliminando por completo la necesidad de un dispositivo externo. En resumen, mientras que Zuckerberg apuesta por las gafas inteligentes, Gates ve un futuro con tatuajes tecnológicos y Musk imagina una conexión cerebral directa. Los tres coinciden en que los dispositivos móviles serán reemplazados por innovaciones avanzadas.
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0: la gente que está en conexión conmigo, quédese ahí, que estamos haciendo lo mejor de lo mejor. Está creciendo la polla. La polla está creciendo, me dicen por aquí. No entiendo ese idioma, háblame mejor. Es que yo soy ciego y sordo y mudo. ¿Pero a qué te refieres con que la polla está creciendo? No sé, ¿no? Ah, la pollera colorada. digo yo. Reitero mis saludos. Saludo para Lisbeth Luciano. Luciano, en la Isla del Encanto, Puerto Rico. Ah, que sí, yo he ido a Puerto Rico muchas veces. Varias veces. Y me gusta mucho Puerto Rico, la Isla del Encanto. Mujeres celosas como ella sola. Señores, vamos a identificar la super tarde con tu pana Rubén Oviedo La Roca. No veo la identificación aquí. Ah, ya la vi. El tiempo va volando. Vuela más que los pájaros de madrugada. Después de tomarse su jugo, después de tomarse su trago y meterle mano a la juca. Saludo a usted. Radamé, saludos. En la Florida, dice Roca, estoy en la Florida con mi esposa. Qué bueno, que disfrute. Sáquele provecho, Radamé, sáquele provecho a ese hotel. Emma, déjeme quedarme callado.
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0: el tiempo sigue avanzando. 4:01 ya, temprano.
1: ¿Y la temperatura?
0: La tengo lista. Lista para darte la con lujos de detalles a continuación.

0: No te muevas, que hay más.
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1: Dale, mija.
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1: ¿Cómo otra vez?
5: Un limón, 10 limones, 100 limones, 1000 limones. Un limón, 10 limones, 100 limones, 1000 limones.
1: Ah, bueno. Javi, ¿dónde está Javi? Javi, buenas tardes.
6: Aquí estoy bebiéndome una cerveza.
1: ¿Cómo? ¿A esta hora?
6: Una tarde caliente, una tarde de fuego.
1: ¿Cómo se
6: llama? Ese soy está que chipea.
1: Dale.
7: A ver.
1: Dale.
7: Un limón, 10 limones, 100 limones, 1000 limones.
1: Dale, dale, dale.
6: Ay,
1: dale.
6: No puedo.
1: Dale, hombre. Yo pensaba que este programa no lo escuchaba mucha gente.
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8: 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Entramos al tercer reporte del tiempo en este viernes gris, alcanzando temperaturas en los 62 grados, las máxima mínima para esta noche descendiendo en los 50 grados. Para mañana sábado nublado, 65 grados, mínimas 52. Para el domingo se mantiene la amenaza de lluvia pequeña, alcanzando temperaturas en los 55 grados, mínima 52. Precipitación se mantiene 10%. Humedad relativa 41%. Viento se mantiene soplando a 7 millas por hora. La temperatura en la zona metropolitana en Boston y algunos lugares nublado, 64 grados. Yo soy Rubén Oviedo, la Roca, tu Roca, que te acompaña rumbo hasta las 5 de la tarde con la mejor programación en menos tiempo. 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

0: noticia.
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3: Ok, otra hora más. Otra hora más. ¿Y hasta qué hora que te va a poner romántico? La gente se jode con eso. Son las 4:08 minutos. 8 minutos pasan de las 4 de la tarde en este viernes. Viernes gris. Saludo para Julie. Saludo, Julie. ¿Usted sabe que Julie? Bueno, conozco a su mamá y a su papá y a sus hermanas. Primero que ella hace muchos años. Ay, perdón, perdón.
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3: No, Julie es una de las queridas primas que tenemos nosotros en la familia. Que cuando yo iba a República Dominicana, ella estaba bien jovencita, algunos 12 o 13 años. Ella me hacía coro con Geandi, Onassis, Héctor y las demás familiares. Nos íbamos a la playa, a los ríos, a hacer travesuras. Travesuras. Poníamos a las muchachas a cocinar. Oye, es locrio. Papito era el jefe del locrio. Y mucha picantina y mucha cerveza. ¡Mucha cerveza fría! Y ese río de San Rafael que le para y escondes. ¿Me entendió? A la mujer le para y al hombre le esconde por el frío. Quiero decirle a ustedes que este fin de semana es largo para muchas personas. Para muchas personas, largo, fin de semana largo. Le voy a preguntar a ella, a mi colega. Yo le he puesto mi colega porque si menciono su nombre antes, pues ella me va a responder rápido. No sé, pues, sin nada que empiece con A. Adelante de ella, no. Deje preguntarle a ella, déjame traerla para acá, porque el micrófono de ella, pues, se lo cancelé. Deje preguntarle qué día se celebra el lunes. Ya yo lo dije, pero vamos a ponerle a ella que lo diga. Alexa, ¿qué se celebra el lunes?
4: En Estados Unidos, el 25 de mayo se celebra Día de los Caídos.
3: Ah, pero ya. Pero ya, coño, tú si te viniste rápido. Oye. Eso fue rápido. Ni el gallo lo hizo tan rápido como ella. Alexa. La historia de los caídos.
4: Produciendo de modo aleatorio el álbum La Historia del Tiger y DJ Cons y canciones similares en Amazon Music.
3: Anda con oye, ahora tú. Alexa, para. Alexa, para. Tengo que mandarla a parar porque entonces.
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3: Creo que Bahía 108 Radio, a la vanguardia de todo, somos los primeros que estamos haciendo radio internacional, nacional e internacional, y estamos usando a ella, a mi colega, porque todo te lo dice ahí. Por eso yo no puedo mencionar su nombre antes de yo tener la pregunta para obtener la respuesta de ella. Saludo a usted que tiene un familiar que dio su vida y a usted que lo tiene por ahí tranquilo en su casa, tranquila en su casa después de que fue el héroe para defender esta nación americana en donde muchos le sacan provecho y muchos desaprovechan ese provecho. La historia. El sueño americano, que aunque quieran distorsionarlo, seguimos siendo americanos. Gústele a quien le guste. Me están diciendo por aquí que no me meten eso. Oíste, vamos a esto. Son las 4:12 minutos ya. Me voy a poner romántico ya mismo. Oíste, Holiday. Para que vea y escuche que aquí no inventamos, somos selectivos al colocar los temas. Coja su holiday. Recuerde que si usted trabaja, es tiempo y medio, no es doble. Es un holiday privado. Todo lo que van a trabajar, yo tengo que trabajar. Yo quería poner la canción, mañana no trabajo, mañana no trabajo. Pero no puedo, no puedo. Ay, tú. Me voy a colocar un tema a ver si a usted le gusta este tema. Y si no le gusta, pues yo lo quito. Yo lo quito, yo lo elimino rápido.
0: Música, música, música.
6: Bachateame, papá.
0: Okay.

0: Majin Buu, Anthony Santos. Sonando a través de Bahía 108 Radio. Ah, bueno, que le pegue mi vicio. En serio. Que me pegue mi vicio. En serio. Mira, muchacha. Y la gente marcando el 617-593-8194. Cualquiera la coge en el aire. La voy a coger, déjame. Buenas tardes. Buenas tardes, cobarde.
1: Yo no quería enamorar. Yo no sabía que iba a ser.
0: Me llaman.
1: Creyendo en ella todo.
0: Lo que pasa es que no están escuchando el programa. ¿Sabes por qué? Porque si me llaman y la saco al aire, o lo saco al aire, huyen como cobardes. Habla, cobarde, habla.

0: Yo dije que iba a hacer el comentario de un merengue lindo, sabroso.
1: Ella es mi preferida.
0: Me están escuchando en varios países en el mundo. Pero los artistas que usted conoce y yo conozco, que son parte de Bahía 108.
1: Es verdad,
0: me dijeron por aquí una vez. Me dijo un colombiano que le gusta escucharme porque todo lo que yo hablo rima. Ahí sí. Quiero saludar a mi buen amigo Samuel Alcántara, policía de New Jersey. Dice: Roca, soy dominicano y soy el esposo de Catherine.
1: Dígame usted.
0: Ah, bueno.
1: ¿Qué será?
0: Ah, bueno. Oye, para allá.
1: Me enamoré, y yo no sé.
0: O sea que me está amenazando. Mentira.
1: Y yo no sé. ¿Y cómo fue?
0: Voy a sacar el audio. Yo le dije a usted que yo tengo los artistas que suenan aquí a través de Bahía 108 Radio. Yo tengo contacto directamente con ellos, menos con el moreno Anthony Santos. Dicen que es haitiano. Dicen así, no sé. Se lo dijo Luis Vargas. Voy a sacar.
1: Pero qué susto.
0: Voy a sacar este audio que le envié en vivo hace unos minutos a Oro Negro para gozar de que él le hizo el arreglo a Fernando Villalona. Tema lindo.
1: Está cogido.
0: Ah, bueno. Voy con usted, maestro. Escúcheme.
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0: Yeah. Oye, ahora, ¿a qué hora me voy a poner romántico? Otra vez. Voy con esto. Es que si me pongo romántico, se me cae. Se me cae la audiencia. Eso nunca se cae. A esta edad, con una ayudita. Manuel. Qué vaina la gente llamando a esta hora. 617-593-8194. Maestro Oro Negro, pa' gozar. Voy a ponerte audio. ¿Dónde fue que me lo envió aquí? Maestro, le pedí permiso para poner este audio. Adelante, maestro, ¿qué dice Oro Negro? No, no dice nada. Ah, no, espérate, botón equivocado. Dele, maestro.
1: Maestro, bueno.
0: Espérese. Es que cuando yo trabajo así, bacano, dame un segundito, que tengo aquí tanta gente. Ay, ay, ay, ay, ay. En vivo, a través de Bahía 108 Radio. Ok, es que tengo un tema debajo. Ah, del Moreno. Ya lo encontré. Tengo 7 ventanas. Señores, yo estoy trabajando a la cañona, ya que DJ Don Lobo no ha querido ayudarme, pero no importa. Yo le pago todas las ayudas que me da. ¡Adelante, maestro!
1: Maestro, buenas tardes. No, buenas usted tardes. No necesita permiso mío, olvídese. Tira lo que usted quiera ahí. Usted es mío, usted es suyo, usted sabe que usted es lo mío. Así que, en confianza, maestro. ¿Oyó? Bueno, un abrazo, un abrazo.
0: Oro Negro Pagosa. Ya me dio el permiso. Le voy a colocar a Oro Negro Pagosa.

0: Bueno, hace muchos años. Somos todos viejos. Somos viejos todos. Escucha Oro Negro haciendo el arreglo de Fernando Villalona. Escucha, escucha, escucha. Y luego vengo con el tema. Escucha, escucha Oro Negro. Oye, un apellido millonario. Adelante, Oro Negro.
1: En la década de los 80 en Puerto Rico me surgió, me llegó una gran melodía. Armonicemos.
0: Wow.
1: Se la presenté a don Tite Cure Alonso en su residencia en Tropicana, Isla Verde, para que le ponga letra. Hice el arreglo musical, la melodía y letra de don Tite Cure Alonso. Luego invité a Fernando Villalona, el gran Mayimbe. ¡Mayimbe! Gracias por bautizarme como Oro Negro. Pero fue un lío para que Fernando y yo grabáramos esto, esta combinación. Una lucha tremenda en el estudio de Guapa TV en Puerto Rico. Recuerdo yo. Intérprete, Fernando Villalona. Compositor, letra, don Tite Cure Alonso. Arreglista musical, arreglo musical y melodía de este servidor. Armonicemos.

0: escucharon a Oro Negro. Oh, perdón. Decía, maestro, diga usted. Perdona, lo corté ahí en el aire. Dele, maestro.
1: Homenaje a ese gran Fernando Villador, el Mayimbe, y don Tite Gure Alonso. Dios me lo bendiga.
0: Así se hace radio. Ya escuchó la melodía, el intro de un tema emblemático en la República Dominicana. Oro Negro pa' gozar. Le voy a colocar ahora el merengue que usted ha bailado mucho, pegado en la pared. Arreglo de Oro Negro, mi amigo, mi pana, mi hermano. Como dijo Jackie Núñez, mi hermano negro. Escuche ahora ese arreglo. ¡Oh, Dios! ¡Óyeme! Conmigo nadie puede, solamente Dios. Hombre jamás. Bueno, escucha.

0: lindo arreglo que bailamos y seguiremos bailando al artista de la patria, que no es Sergio Vargas, o me equivoco. Ese arreglo es nada más que nada menos que mi buen amigo y hermano Oro Negro Pagosa, What's Cooking. Dice la gente roca. Oro Negro meneó la cintura.
1: Estas palabras.
0: Qué vaina. Le voy a colocar la voz de nuevo de ese arreglista que lo cantó Fernando Villalona. Es mi amigo. ¿Qué dice Oro Negro? Oro Negro, adelante.
2: Maestro, buenas tardes. Sí. Nunca no necesita permiso mío. Mírese.
0: Espérese, espérese.
2: Ahí, que mío, que suyo.
1: No hay aquí.
0: Lo que pasa es que estoy usando una laptop, ya que tengo problema. Ese tema de Fernando Villalona, como dice Silvio Mora, lo arregló ese león. Oro Negro. La cintura, mené la cintura. Maestro, tengo un chisme para usted. Vengo con eso ahora.
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0: tengo varios audios que compartir con ustedes. Señora, no me llamen ahora. Ahora soy yo que no creo que me llamen. Muchos programas piden que lo llamen, que lo llamen, que lo llamen. Yo no. El programa lo hago yo para ustedes, no los oyentes para mi persona. Creo que son DJ ya de muchos años ya. Son 60 en mi cabeza. Y tengo ya, empecé a los 14 años en la radio República Dominicana. Empecé a los 14 años haciendo...
1: ¡Vivo!
0: ¡Qué vaina!
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0: Empecé en Radio Barahona, Radio Guaracuya, tratando de comunicarme y estar con lo que me gustaba. Yo apenas 11, 12 años. Vengo con los deportes. Sí, porque cada vez que yo abro esta boca y digo lo mío, que dicen, no, que La Roca no es locutor. Yo no soy locutor. No sé a qué se le llama locutor. Si es el que presenta al presidente, el que habla bonito. Aunque cuando salga del papel, habla como quiere. Ese no es locutor. Locutor es que usted se mantiene. Digo yo, la definición. Búsqueme la palabra locutor. Locutor. Yo soy locutor. Voy a esto. Son las 4:40 minutos. Juan Luis Guerra. Tengo un chisme por aquí que lo quiero soltar hace rato.
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0: Cuando a usted le dicen, te quiero como una vaca, yo te voy a decir con esa vaina. ¿Eh? Maestro, quiero llamar. Son las 4:40. Voy a tirar los mensajes. Son varios. Voy con... ¿Qué dice Yuli? Adelante, Yuli. Adelante, Yuli.
1: ¿Qué dice Israel? Que la hora y la dirección.
0: Ah, bueno. ¿Qué dijo Israel? ¿Qué dijo Israel?
1: ¿Qué dice Israel? Que la hora y la dirección.
0: ¿Para qué, mija? ¿Para qué? ¿Para dar unos tragos o para trabajar en esa... Digo otra vez.
1: ¿Qué dice Israel? Que la hora y la dirección.
0: Ah, bueno.
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0: Maestro, buenas tardes. No, usted no necesita permiso mío, olvídese. Tira lo que usted quiera ahí, usted es mío, usted es suyo, usted sabe que usted es lo mío. Así que, en confianza, maestro. ¿Oyó? Bueno, un abrazo, un abrazo.
1: Voz de Oro Negro. Voy a colocar un tema de Elvis Montilla. Año 1989. 89. Y después me pongo romántico. Elvis, ¿está preparado, Elvis? Elvis tiene un problema conmigo. Dice, no encuentro la radio. Búsquela en las redes sociales. Elvis Montilla. Este tema lo suena mucho José Rafael. Él. A través de la H102.3 FM San Francisco de Macorís. Escuche, maestro. Maestro, escuche. ¿Quién canta ahí? ¿Quién canta ahí? ¡Oh, my God! El tipo está encendido. Tengo hambre ya. Yo quiero que me den lengua.

0: Elvis Montilla. Voy a llamar a Elvis Montilla. Señora, tengo 323 personas. Ah, bueno. Dime tú. Dime, cobarde. Buenas tardes. Habla. Habla, cobarde. Cobarde, habla. Habla.
1: Es que no se escucha.
0: Es que no se escucha.
1: No, cuando tú llamaste no se escuchó.
0: Ah, bueno. Qué bueno. Bye.

0: Estoy llamando a Elvis Montilla. Tu boca con sabor a miel. Esos artistas. Tengo a Elvis
1: Montilla. Díganmelo todo.
0: Elvis Montilla. Estás en el aire. Estás en el mundo. Está en el mundo. A colóquese la peluca.
1: Maestro, en el mundo entero me están oyendo.
0: Maestro, estamos en Italia, estamos en España, República Dominicana, varios países. ¿Usted conoce ese tema? ¿Usted lo conoce?
1: Sí, lo he oído.
0: ¡Ah, bueno!
1: Sí.
0: Maestro,
1: sí,
0: yo quiero verlo. Usted está en el aire, reitero. Yo siempre pido permiso, sí, ¿no? Maestro, sí, el 23 de septiembre, Ramón, ajá, Orlando Baloy tiene, sí, un evento. Ya hablé con Ramón Orlando. Le dije que, ajá, si usted no tiene participación, que yo pago el doble.
1: Ajá.
0: Pero usted tiene que estar ahí. ¿Sabe por qué?
1: Pero claro.
0: Maestro, dice Daddy Daddy, que lo conoce muy bien a usted, y usted rechazó un tema. Dice Daddy Daddy. Sí. Maestro, estoy en chisme, yo. Este programa los viernes es por lo que hace Silvio Mora. Silvio Mora no pone, okay, la cosa, no pone la cosa como son.
1: No.
0: Yo sí la pongo como son.
1: Así es.
0: Maestro, Elvis Montilla, sí, yo hablé con usted hace 3 días.
1: Ajá.
0: Que yo estaré en el estadio olímpico.
1: Olímpico, sí.
0: Y me gustaría, Elvis, ajá, con todos sus respetos, ajá, en yo ir a un, sí, lugar ahí que no conozco, no conozco mucho República Dominicana. Usted me dio albergue.
1: Albergue.
0: Pero esa noche hablé con Ramón Orlando, Sapil, hijo mío.
1: Sí.
0: Cuando digo hijo mío, es porque son hijos míos. Gilene, sí, Oro Negro, son muchachos, bueno, son muchachos.
1: Todos Benizadel, que hombre murió.
0: Maestro, mi llamada, no me gusta sorprender a la gente. Lo que pasa, ajá, es que este programa lo escucha tantos artistas nacionales, sí, e internacionales. Usted tenga el, sí, aire.
1: Maestro, sí, hermano, gracias.
0: Usted tiene una bachata que Luis Vargas, se la envié a Luis Vargas. Sin ella. Sí. Sin ella.
1: Sin ella.
0: ¿Qué problema con esa bachata? Maestro, ayúdeme ahí. Mi esposa dice, no, tú pones mucho esa bachata. ¿Y por qué?
1: Maestro. No, pero dígale que usted debe a nosotros, a los artistas.
0: Hable usted. ¿Me está escuchando? ¿Me está escuchando? ¿Está ahí? Ah,
1: sí.
0: Maestro, Elvis.
1: Sí.
0: Dígale a mi esposa que esa bachata que usted hizo fue impresión suya, no mía.
1: Sí, claro que no. Que no se ponga así. Que no hay amores con ella, que lo que ayudando a un pobre artista dominicano.
0: ¿Usted ve?
1: Sí.
0: Maestro, gracias. Voy a llamar a Pablo Martínez, mi amigo.
1: Escuche, sí, el hermano.
0: Escuchen, Pablo Martínez, Pablito, que lo conocemos, tal, sí, cosa así.
1: Sí.
0: Maestro, lo llamo ahora. Escúcheme que los viernes yo llamo a todos los artistas.
1: El sí, hermano, sí, sí.
0: Elvis, el Festival Dominicano ya se está programando. Yo me reintegro,
1: ajá,
0: para yo llevar a Elvis Montilla. Oye, yo me hago, sí, responsable.
1: Amén, amén. Gracias por eso, maestro, por ese lugar.
0: La gente sigue llamando, dice Escalar. El que grabó, sí, con...
1: Johnny Calá.
0: Sí, sí, que tuvo sí con... Ah, se dice Roca, no me deje a mí. Y es que vaina tanto.
1: Ay,
0: vaina,
1: carajo.
0: Maestro, el festival sí. dominicano se va a hacer directamente a los barahoneros. Pero el festival dominicano, hablé con Peña, Virgilio Peña Suazo.
1: Ya, okay.
0: ya le pedí un tema para introducirme a mí. Oye, maestro. Para
1: sí.
0: introducirme a Rubén Oviedo La Roca. Peñasoso ese rock. Antes de yo arrancar, me dio 5 minutos.
1: Sí.
0: Voy a meter los quiñones.
1: Los cañones.
0: Maestro, muchas gracias. Escuche lo que le tengo ahora. ¿Usted conoce a Oro Negro?
1: Lo conozco, sí, ese tipo.
0: No, ¿usted lo conoce, sí o no?
1: Sí, lo he oído mencionar.
0: Ah, bueno, él lo está escuchando.
1: qué bien, qué chévere.
0: Maestro, gracias. Gracias por responder.
1: Estamos siempre, hermano.
0: Tengo tantos... Escuche a Oro Negro. Escuche.
1: Sí, hermano, sí.
2: La mirada.

Ok, te llamo ahora. Aníbal Bravo, mi amigo Aníbal Bravo, que dice, Roca, suéname a Oro Negro. En serio.

0: Tengo tantas llamadas que se me quedan la clavija abierta. Dice él que yo le ponga el tema de... Ah, no, que me ponga romántico. Voy para allá.
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0: ¡Qué vaina!

voy a poner romántico. Me voy a poner romántico. Porque me lo están pidiendo. ¿Qué hago? ¿Sigo o me quedo? ¿O me voy a dormir? Escucha esta canción con unos ojos lindo, romántico.

me puse romántico para terminar. 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

0: Señores, me despido. Me despido. ¿Qué yo dije?
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0: Esos ojos tuyos.
1: Lindos son.
0: Cuando se despierta en la madrugada. Y tu macho o tu mujer.
1: Primera vez.
0: Te da un besito. No importa con la gaña, no importa.
1: Por fin
0: que baile conmigo.
1: Era la...
0: Son las 5:04. Tus ojos.
1: Tus ojos.
0: Me voy y me despido. Siga con la programación de Bahía 108 Radio.
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0: Mello.
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0: Dale pa' acá.
1: Una vez más.
0: Oye, soy locutor, animador, DJ, baja la música, habla. Oye lo que te tengo ahora.
1: Quisiera el tiempo.

0: ¿Usted conoce esta canción?
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0: ¿La conoce, sí o no?
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0: ¿Conoce canciones de Bahía? ¿En serio?

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3: ¿Qué tal amigos? Les habla Ana Karina y desde República Dominicana quiero enviarle un saludo muy especial a todos esos oyentes de La Super Tarde con mi amigo La Roca. ¿Por dónde? Por Bahía 108 Radio. Así que ya sabes, quédate ahí en la cibernética. ¡Toma!
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parece que cuando analizas la capacidad mental del malagradecido, si eres un ser humano con un punto de vista diferente, llegas a sentir hasta lástima por esos seres humanos tan muertos de espíritu. El malagradecido nunca agradecerá nada de lo que tú hagas. El malagradecido siempre estará inconforme con su vida y con los demás. El malagradecido nunca siente que tú has hecho lo suficiente, porque es malagradecido. El malagradecido siempre se cree que él es el que hace demasiado y que tú siempre estás en deuda. Ellos nunca se sienten que tú estás a la par con ellos, porque son malagradecidos. Cuando un malagradecido tú lo ves a la orilla del precipicio, empújalo. Porque el malagradecido es malagradecido. Tal vez cuando vaya en el aire cayéndose por el barranco, aprenda a valorar lo que antes tú has hecho por ello. El malagradecido es malagradecido. Y así se quedará. Nunca va a valorar lo que tú has hecho por ello. Nunca estarán conforme. Y cuando tengan la oportunidad de joderte, lo van a hacer sin tocarse el corazón. Así son las personas malagradecidas. Yo conozco bastante y he trabajado bastante con gente como esas. Feliz semana.

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1: Dominando. 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

0: Oiga, oiga, oiga.
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0: voz del Luna HI-1U, inicia sus emisiones en 1943, fundada en la ciudad de Bonao por el coronel José Arismendi Trujillo Molina, la que andando el tiempo se convertiría en la más sobresaliente del país y una de las primeras de América, hasta tal punto que fue la primera estación nacional en contratar figuras artísticas internacionales desde el 1944. La voz del Luna permaneció en la ciudad de Bonao hasta el 17 de mayo de 1946. Al día siguiente, sábado 18, salía de nuevo al aire, esta vez estrenando un transmisor RCA de 10.000 vatios en ondas medias y otro de 7 vatios en ondas cortas, desde la capital de la República en ese entonces llamada Ciudad Trujillo. El 29 de marzo de 1947, se inició la construcción del Palacio Radiotelevisor que actualmente ocupa, y el 1 de enero de 1949, se le cambió el nombre por el de La Voz Dominicana, luego Radio Santo Domingo, Radio Televisión Dominicana, y posteriormente Corporación Dominicana de Radio y Televisión, CRTV. Desde esa época la radio dominicana vivió a la vanguardia de la tecnología. Durante los años 50 surgieron algunas estaciones privadas cuya operación les fue permitida a personas muy depuradas por el régimen. En los albores de la década de los 60, al desaparecer físicamente el generalísimo Trujillo, la República Dominicana experimentó nuevos aires de libertad. Durante esos años otras empresas privadas de radiodifusión salieron al aire. La competencia se tornó cada vez más dura, lo que impulsó aún más el desarrollo tecnológico en las estaciones. Aparatos reproductores de cartuchos de cinta, que marcaron la línea divisoria con la radio moderna, prototipos en los años 1958 y 1959, fueron instalados en las difusoras de nuestro país a principios de los años 60, lo cual nos ponía a la par con las principales estaciones a nivel mundial.
1: Primeras emisiones de frecuencia modulada.
2: Aunque las primeras emisiones en frecuencia modulada salieron al aire en 1952, estas eran utilizadas como enlace de la señal entre los estudios y los transmisores de amplitud modulada, TAM, de algunas difusoras. El 3 de mayo de 1967, se inicia la operación totalmente independiente de la banda de frecuencia modulada, FM, Radiolandia FM en Santiago de los Caballeros y Radio HIGO FM, fueron las primeras estaciones dominicanas de frecuencia modulada con programación propia. Radiolandia cambió sus emisiones a la amplitud modulada algunos meses después. Tan pronto le fue otorgado el permiso de transmisión en amplitud modulada, utilizando la frecuencia modulada solo como enlace con sus transmisores de amplitud modulada, en vista de la poca cantidad de receptores existentes en la zona del Cibao.
0: Solo Radio HIGO FM, desde su primer día permaneció con transmisiones exclusivas en esa banda, y en la actualidad se mantiene en aire con un formato similar al de sus inicios. Por esto es considerada la primera estación de frecuencia modulada de República Dominicana. Concebida e instalada por el señor Wilson Santiago Rodríguez Gross, su propietario hasta 1987. Siendo este el pionero en las emisiones especializadas de FM del país. El padre de la FM.
2: Antes de cerrar la década, el 30 de mayo de 1969, nuestro país se dio el lujo de instalar la primera estación de radio estereofónica en frecuencia modulada, HIJB-FM, 95.7 MHz, que por los próximos años mantuvo junto a Radio HIGO las transmisiones independientes de la banda. En 1978 otras estaciones empezaron a independizar sus frecuencias de FM y a transmitir formatos en enteramente musicales. Recordamos de ese año a Radio Universal AM y FM.

0: 9.5 MHz. Pero el verdadero boom ocurrió justamente al finalizar el decenio de los años 70.
1: El año 1978 marcó la pauta para el despegue definitivo de la FM en el país, cuando Radio Universal, poniendo en antena los más sofisticados equipos construidos hasta entonces y con un novedoso formato de música popular ininterrumpida, 24 horas por 7 días, la colocó a la par de las principales estaciones radiales de Norteamérica. Después de esto, la radio dominicana continuó el desarrollo tecnológico a pasos más ligeros con la incorporación al dial de FM de una serie de estaciones a nivel nacional equipadas sofisticadamente, ofreciendo al oyente una gran variedad de formatos programáticos capaces de satisfacer los más exigentes gustos. Recordamos a Radio Central y a estaciones totalmente automáticas como Radio Comercial, Z101 y X92, en el primer tercio de la década de los años 80, y la 91 FM el 28 de noviembre de 1985.
0: El 14 de julio de 1986 entra la era digital a la radiodifusión dominicana, cuando la 91 FM y Clásica Radio 97.5 transmiten por primera vez discos compactos. Estos a su vez desplazaron totalmente a los de vinil desde 1988 en las transmisiones regulares de ambas estaciones. Un año después, julio de 1987, en estas dos estaciones se comienza a utilizar el SDR, Sistema Digital de Radio, software diseñado y desarrollado por ejecutivos y personal de las mismas, para la administración general y pautas de comerciales, entrando ese año también la era de la computadorización en la radio dominicana.
1: Otro avance significativo en la radio dominicana del decenio de los años 90 ha sido la instalación de diferentes sistemas digitales para el procesamiento de audio, CD recorders, 360 system, DAT, digital audio tape y minidisco, para la reproducción de los programas, comerciales y avisos promocionales que van al aire. Todo esto evidencia que la radiodifusión dominicana está al día, y no dudamos que cualquier cambio tecnológico que se produzca repercutirá entre nuestros radiodifusores.
2: Y así termina el artículo del locutor Teo Verás.
3: No es posible. Increíble. No me lo creo.
0: No puedo concluir esta reseña histórica de la radiodifusión en la República Dominicana siguiendo el guión establecido por el responsable de este artículo, el experimentado locutor Teo Verás. Es inaceptable hablar de la radiodifusión en la República Dominicana sin mencionar la estación HIAW, Radio Guarachita.
1: HIAW, Radio Guarachita, fue una estación de radio de Santo Domingo, República Dominicana, fundada en 1964. Ubicada en los 690 de amplitud modulada, sus transmisiones contribuyeron a la popularización de la bachata como género.
0: Tras varios años de trabajar como locutor en distintas estaciones de radio, y luego de establecer una tienda de discos en Santo Domingo, conocida como Discos Guarachita, Radamés Aracena fundó Radio Guarachita en 1964. En 1965, luego de un año de pruebas, la emisora quedó establecida formalmente en la frecuencia 690 amplitud modulada. Radamés ubicó su estación de radio en un edificio de dos plantas. En la planta alta estaban los estudios de Radio Guarachita y un radioteatro con capacidad para 150 personas, donde se transmitían espectáculos en vivo. La cabina también era abierta al público, con lo cual se lograba un contacto interactivo con la gente. En la planta baja había una tienda para la venta de productos electrónicos, tales como piezas para reparar radios y televisores. Su espectro de difusión en amplitud modulada alcanzó la totalidad de la República, lo que motivó el surgimiento de una gran audiencia en la población rural. Tuvo programas interactivos en las que los locutores leían las cartas de los oyentes, quienes a la vez podían llamar y hacer anuncios públicos a cualquier hora del día. Este servicio de 24 horas incentivó a los oyentes a estar sintonizados todo el día a la espera de noticias de último momento. A menudo se dio el caso de personas que emigraban del campo a la ciudad sin saber siquiera la dirección de sus familiares. Estas personas iban a Radio Guarachita, anunciaban su llegada y sus familiares, al escucharlas, pasaban por la radio a buscarlos. Después de unos años, Aracena creó un estudio de grabación en su casa, abrió una fábrica de prensado de discos de vinilo y creó dos sellos discográficos, Discos Guarachita y Zuni, nombre dado por su esposa Zunilda. Empresas La Guarachita constituyó un elemento fundamental para la difusión de la bachata de la República Dominicana.
1: Bachateros como José Manuel Calderón, Leonardo Paniagua, Blas Durán, Eladio Romero Santos, Edilio Paredes y Ramón Cordero trabajaron para Radio Guarachita y esta labor se constituyó en parte fundamental de su popularidad. También exponentes del merengue típico estuvieron asociados con Radio Guarachita, entre ellos Tático Enríquez, Cepita la Grande y Guandulito.
0: Con el paso del tiempo, la bachata ganó popularidad dentro de las clases sociales medias y altas, logrando una fuerte proyección internacional. Sellos discográficos del exterior con mayores recursos incursionaron en la bachata, generándose una fuerte competencia que debilitó el monopolio, entre comillas, de Radio Guarachita. Buscando la modernización de la emisora, Aracena cambió Radio Guarachita de AM a FM, lo que determinó que su audiencia se limitara a Santo Domingo. Pocos años después de la muerte de Aracena, en 1999, Radio Guarachita fue vendida al empresario dominicano Juan López, y posteriormente cerrada. No obstante, aún continúa siendo un referente en la memoria de los dominicanos, por su influencia en el desarrollo del género de la bachata. Los herederos decidieron venderla.
1: Radio Guarachita fue el buque insignia en la promoción de la bachata y pionera en los servicios sociales en 1964. Desde entonces emergió como un fenómeno que marcó un hito en la historia de la radiodifusión de la República Dominicana. Fue la primera emisora en transmitir y difundir la bachata, en ese entonces considerada una música vulgar.
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0: Rubén, llama a Gonzalo de América Cubar, que te vuelvo a la llamada, por favor.
1: Hi, ¿cómo estás? Es Bindia. Hablaba por Facebook, disculpa la molestia, pensaba que estaba ya vivo a esta hora. Y el sábado estaba por allá, por el rincón.
0: ¿Qué dice esa voz profesional de Rubén Oviedo La Roca? Dale una llamadita a tu hermano Miguel Anderson si tiene tiempo en este día, mi hermanito. Gracias.
2: Roca, Moreno Rosario, de este lado. Dame una llamadita, por favor. 978-590-8917.
3: La Roca, que tenemos. Le habla su hermano, Leandro. ¿Cómo está?
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5: Saludos, saludos. Es que me llegó esa de Radio Bahía, Miami. No sé si es dominicano o de quién es. Y a mí me interesa lo que es cuestiones de emisora y la radio. Me interesa, perdón, estar siempre al pendiente y al contacto. Mi nombre es John Eri. Estoy por aquí, soy dominicano, pero estoy por aquí por la ciudad de Panamá. Excelente, excelente, hermanito, excelente. Es un grato placer para mí escuchar esa emisora. Excelente, mis felicitaciones. Desde aquí, desde la ciudad de Panamá, un dominicano más, John Eri. Un placer, muchas gracias.
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